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No es cruz de orgullo ni egoísmo. No es cruz favor de día y adora a fe. No es cruz favor de vergüenza a fe. Pero tampoco es cruz para mi gloria, a mí me expone. Si no es cruz, vota contra ofensa, conflicto y sufrimiento. Es cruz con Jesús amor y arriba para mí y a su salvación. El otro tiene vergüenza para morir padre. Pensemos tampoco me sentí vergüenza, dice. Esta razón y amada especial en mi corazón a mi parienta. Aquí te paran, no me importa y mate. Si no te paran, cabrón y no es cena hubo. Y dice también, tú no te cansas acá, a mí lo descanso. 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En este momento, aquí la damos para nos terminar con oración.

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Señor, Señor, no te entraré en el cielo. Mas hago así voluntad limitada hasta el cielo. Así Jesús avisa de Mateo 7:21. No es cruz de orgullo, ni egoísmo. No es cruz favor de día y adorarme. No es cruz favor de vergüenza, pero tampoco es cruz para mi gloria, a mí mismo. Si no es cruz, vota contra ofensa, conflicto y sufrimiento. Es cruz con Jesús amor y arriba para mí y a su salvación. El otro tiene vergüenza para morir padre. El Señor tampoco necesita vergüenza, dice. Esta es una llamada especial en mi corazón a mi parienta. Aquí te para una reporta y parte. Si no te para, te acabó y no es cena hubo. Y dice también, tú no te cansas acá, a mí no te descanso. Viene ave, y un plan especial o vida. Hacerte ave como un salvador. En este momento, la danos para nos terminar la oración.

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